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0: Ahora son las 7 de la noche con 23 minutos en Bésame, te enamora. 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
0: Baladas llenas de sentimientos, de muchos recuerdos, son los clásicos inolvidables de Bésame, te enamora. Llega la música de Miguel Bosé a las 7:25, noche tranquila con Bésame.
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Y la noche pasó, y el canto de algún pájaro me descubrió dormido, apretadito y niño, entre los brazos de la mujer que fuera la primera en mi vida y mi primera espera. 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

0: ¿Dónde nos escuchas? Cuéntanos a través del 308-74-6077, como lo hacen diferentes oyentes a esta hora desde Belén de Umbría y también en Apía, Risaralda.
1: Hoy

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1: 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En Bésame son las...
2: En Bésame te enamora 7 de la noche, 51 minutos.
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Hola, hola, hola, ¿qué tal? Feliz nochecita de jueves, fin de semana, mañana es festivo en Colombia. Ya son las 8:08. La dirección y programación es de Mauro Moreno. Soy Jaco, me encanta acompañarte.

Hay amores que no nos cambian el mundo, pero sí la forma en la que lo miramos. 8:15 en esta nochecita de jueves, escuchemos a Cómplices, Es por ti. Bésame te acompaña, Bésame te enamora.

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0: Y el tiempo avanza, el tiempo no se detiene, la música en Bésame tampoco lo hace. Ya son las 8:22. ¿Qué tal si disfrutamos de esta poesía hecha canción? En la voz de Ismael, suena en Bésame, es cuestión de piel.
1: Bueno, fúmate el pitillo, acábate esa copa y vámonos. O si no, desnudemos nuestro pensamiento como cada noche en nuestros cuerpos y afrontemos la realidad. Porque no somos nada más que eso, dos sombras que se unen por monotonía y rutina. Y la verdad es que al principio todo nos hacía reír y el mundo no nos importaba nada. Bebíamos el aire el uno del otro, no teníamos ni necesidad de hablar para comprendernos. Y es cierto que tú y yo éramos el fuego, que juntos íbamos inventándolo todo, creando el mundo a partir de nosotros, de nuestros ojos, de nuestra palabra. El día y la noche nos pertenecían.

adivinaste todos mis gustos y yo sabía tus secretos y caprichos. Ya conoces mi piel de memoria y yo la tuya, pero no. Nuestro interior ha quedado cerrado y oscuro como en silencio. Nos encontramos ahora el uno al lado del otro, de la misma manera que si tomáramos un café o fumáramos un cigarrillo. Somos dos marionetas haciendo todos los gestos que exige la comedia, agitando brazos y piernas, pero siempre en la oscuridad. Y es una lástima. Es una lástima que de tanto beso y de tanta caricia no nazca la luz ni esperanza de vida. Y luego, buenas noches, amor. Y al día siguiente, buenos días, amor. La rutina.

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1: Yo lo sé, tienes miedo, cuesta lágrimas, sudor, mucho llanto, pero créeme algo, sabe Dios que nunca es tarde para volver a empezar. 8:31 minutos, él es Alejandro Lerner en Bésame.

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1: 8:47, ¿alguna vez te han mentido mirándote a los ojos y tú ya sabiendo toda la verdad? Esta canción la hace Juan Pardo, se llama No me hables, en esta nochecita de jueves, Bésame. No.

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0: 8:56 en esta nochecita de jueves, prefin de semana. 8:56 es Bésame.
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0: Ya son las 9:07, inicia un nuevo bloque musical con la dirección y programación de Mauro Moreno. Soy Jacob, escuchemos a Paloma San Basilio, juntos.
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1: Esta es una promesa hecha canción. Qué buena melodía para disfrutar en este jueves 9:20. Él es Manolo Galván. Te quise, te quiero y te querré.
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1: Tantas parejas que conviven así, ¿no? Están juntas, digamos que por la costumbre. Parejas que están cerca de los ojos, pero lejos del corazón. Él es Nilton César. 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
1: Perfecta para escuchar mientras estás conduciendo. Así es, Bésame, te enamora. 9:34 minutos. Son los hombres G. Temblando.

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1: 9:41, en la estación de servicio, tú escuchas Bésame. Él es Ger Vilar, Yo Tengo Penas.
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Y es que cuando el amor es verdadero, no se necesitan hacer promesas todos los días. Simplemente basta con permanecer en momentos buenos, en momentos malos. Él es Sergio Denis. Nada hará cambiar mi amor por ti. 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

Ya son las 10:06, escuchas Bésame, te enamora. Y el amor se parece mucho a una flor. Es hermoso, es delicado. A la flor hay que cuidarla, hay que protegerla, hay que procurarla. Porque si no se hace esto, la flor muere. Ellos son los Ángeles Negros.

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1: 10:17. ¿Qué tal si juntitos descargamos el amor, la música, la magia de Bésame en tu teléfono? 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Escuchemos a Dani Daniel. Qué pena me da. Es jueves.
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1: Hay promesas que nacen desde el corazón y no conocen el paso del tiempo. Siempre están ahí, siempre están presentes. 10:39, el amo y señor de la balada romántica, Julio Iglesias, suena en Bésame con Júrame. Todo

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1: Y sí, hay despedidas que duelen, pero que también nos enseñan el valor que tuvo un amor. Escuchemos esta joya de la balada romántica, inmortalizada por Rocío Dúrcal. Fue tan poco tu cariño.

10:54, canción perfecta para disfrutar en el centro médico. Ellos son el grupo Bravo, Secreto en Bésame.

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11:07, la ciudad está completamente tranquila, todo está en calma y canciones como esta suenan románticas, suenan nostálgicas, porque el amor así como empieza, el amor también termina. El amor acaba, él es el príncipe José José, en Bésame te enamora.

Hay preguntas que el corazón se hace una, otra, otra y otra vez, aunque sepa que quizá nunca tenga la respuesta. Menudo le puso voz a este sentimiento, a esta pregunta. ¿Dónde está tu amor? En Colombia, 11:16, noche de jueves con Bésame.

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1: Me encanta, me fascina esta canción. La distancia es como el viento, porque los amores chiquititos, débiles, los apaga, pero los que son grandes y fuertes los aviva. Domenico Modugno, 11:27, en este jueves, Bésame.
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11:44. Dios mío bendito, las traiciones que más duelen muchas veces no vienen de nuestro peor enemigo, sino de esa persona a la que alguna vez llamamos amigo o amiga. Ella es Amanda Miguel, a mi amiga, en Bésame Te Enamora.

Hay amores que se acaban no porque termine el cariño, sino porque simplemente la vida tomó otro rumbo, tomó otro camino. 11:50, ellos son los Yonix. Lástima de amor en Bésame. Lo sé.

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1: Ya son las 11:54. 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Esta canción de Emmanuel suena perfecta en nuestra aplicación. Se llama Este terco corazón. El honor y la gloria es de Dios Todopoderoso por los siglos de los siglos. Abrazos y bendiciones para todos y cada uno de ustedes. La dirección y programación es de Mauro Moreno. Yo soy Jaco, me despido. Que Dios te bendiga. Una feliz noche.

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1: Ya sabes, que esta noche me siento tan solo y perdido cuando no estás. Y esos recuerdos están llenos de ti, de tu primavera. Una playa nuestra, donde fui arena para sostenerte. Un mar nuestro, donde fui la ola que te llevaba. Esencia, pequeñas cosas. 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

Hoy estoy muy lejos de esos recuerdos. ¿Dónde estás? ¿Te acuerdas de mí? ¿O te habrás olvidado? 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Se llama amor.

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Camina plácido entre el ruido y la prisa y piensa en la paz que se puede encontrar en el silencio. En cuanto sea posible y sin rendirte, mantén buenas relaciones con todas las personas. Enuncia tu verdad de una manera serena y clara y escucha a los demás, incluso al torpe e ignorante. También ellos tienen su propia historia. Esquiva a las personas ruidosas y agresivas, ya que son un fastidio para el espíritu. Si te comparas con los demás, te volverás vano y amargado, pues siempre habrá personas más grandes y más pequeñas que tú.

Disfruta de tus éxitos lo mismo que de tus planes. Mantén el interés en tu propia carrera. Por humilde que sea, ella es un verdadero tesoro en el fortuito cambiar de los tiempos. Sé cauto en tus negocios, pues el mundo está lleno de engaños. Mas no dejes que esto te vuelva ciego para la virtud que existe. Hay muchas personas que se esfuerzan por alcanzar nobles ideales. La vida está llena de heroísmo. Sé sincero contigo mismo. En especial, no finjas el afecto y no seas cínico en el amor. Pues en medio de todas las arideces y desengaños, es perenne como la hierba. Acata dócilmente el consejo de los años, abandonando con donaire las cosas de la juventud. Cultiva la firmeza del espíritu para que te protejan las adversidades repentinas. Muchos temores nacen de la fatiga y la soledad. Sobre una sana disciplina, sé benigno contigo mismo. Tú eres una criatura del universo. No menos que las plantas y las estrellas, tienes derecho a existir.

Por eso debes estar en paz con Dios, cualquiera que sea tu idea de Él. Y sean cualesquiera tus trabajos y aspiraciones, conserva la paz con tu alma en la bulliciosa confusión de la vida. Aún con toda su farsa, penalidades y sueños fallidos, el mundo es todavía hermoso. Sé cauto, esfuérzate por ser feliz.

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1: 8 de la mañana 58 en Bésame.
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1: Bésame. Bésame te enamora y te acompaña. Pues a esta hora les estamos contando que les acompañamos con música de ayer, de hoy, de siempre a través de Bésame te enamora. Viernes 7 de agosto del año 2026. Los mejores éxitos en Bésame con la dirección y programación de Mauro Moreno. Yo soy Julián Mazuera y estoy feliz de acompañarles en Bésame.
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1: Hoy se celebra la Batalla de Boyacá, acontecimiento histórico de 1819, que consolidó la independencia de Colombia del Imperio Español. Se lo estamos contando en Bésame te enamora en este festivo. Aparte de eso, la posesión presidencial, que también obviamente se la contaremos aquí a través de Bésame y de las emisoras de Caracol Radio y mucho más, para que usted no se despegue y esté durante todo el día conectado o conectada con Bésame te enamora. Un día más, José Luis Perales en Bésame.

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1: 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Esas canciones inolvidables que hacen parte de Bésame. ¿Y qué tal si escuchamos música de artista de concierto? Hablamos de Tormenta de Argentina, con un hombre como tú. Suena en Bésame. Una voz inolvidable, una voz bien hermosa.

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1: Buenos días, familia Bésame, te enamora, un feliz día. Que Dios los bendiga.
2: Muchas gracias a Marta Ofelia Calderón, conectadísima con Bésame, te enamora. Germán Osorio Valencia dice, hola, hola, Julian, ¿cómo está de buena? Bésame, una canción y siempre escuchando las mejores baladas en Bésame, te enamora. No te quiero perder, Sergio Fascelli, en Bésame, 924. Mira.

Música de Ricardo Montaner, se llama Solo con un beso. Es que por un beso nos enamoramos, por un beso sentimos, por un beso hacemos que nuestro corazón palpite más rápido. Qué bonito es cuando damos un beso, pero de verdad, un beso con esa persona que verdaderamente queremos, con esa persona que no nos ilusiona por ilusionarnos, sino porque hay un verdadero amor. Cuando dos labios llenos de amor se juntan, se forma el mejor beso de la vida. Solo con un beso, Ricardo Montaner, en Bésame te enamora.

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es que la libertad definitivamente es lo más hermoso que puede tener uno en esta vida. Sin libertad no somos nada. Por eso Nino Bravo trajo esta canción que definitivamente disfrutamos de principio a fin. Nino Bravo se llama Libre, Bésame.

0: Y es que me encanta que ustedes, los oyentes de Bésame Te Enamora, estén ahí en sintonía. Hola, Bésame.
1: Hola, ¿qué tal, amigos de Bésame? Me encanta saludarlos a todos, deseándoles los mejores éxitos en estas programaciones tan hermosas que ustedes tienen para todos los miles de oyentes. Desde Tuluá, Luis Eduardo Gil, como siempre, fiel seguidor de esa programación de Bésame. Un abrazo para todos, felicidades, que Dios los bendiga. Y como siempre, yo estoy con la mejor, con Bésame.
0: Gracias por la sintonía. Se llama Y Pensar, canción que hace Homero en Bésame.

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2: 9:56 minutos en Bésame.
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Y es que estamos iniciando este bloque de canciones de las 10 de la mañana en Bésame Te Enamora, Bésame Te Acompaña. Julian Mazuera está bien pendiente de los mensajes de los oyentes de Bésame. 308-74-6077. Dice por acá, excelente día, reporto sintonía, Diana Samaria. Excelente día para todos en la mesa de trabajo y esa música lo mejor. Diana Cardona en sintonía de Bésame. Adriana Martínez dice, hola, siempre en sintonía de Bésame en los 91.7 del FM. María Elena Castaño dice, les escribo porque me encanta la música de Bésame. Bueno, gracias por estar con nosotros a través de Bésame Te Enamora. Jaime Ayala desde Chinchiná también tiene la mano arriba. Con este clima espectacular, escuchando Bésame. Momento de escuchar más canciones. 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La inglesita Janet, de su álbum Corazón de Poeta, esta canción de 1981. Una canción que se llama Y comencé a vivir. Comiénzame a vivir con buenas canciones en Bésame.

es que qué bonito es cerrar los ojos y encontrarte en mis sueños y pensamientos, porque incluso mientras duermo, mi corazón sigue buscándote. Hay personas que mientras más las conoces, más razones encuentras para quererlas, como si el corazón nunca se cansara de descubrirlas. Quiero más de ti en Bésame.

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Y es que sin sacrificio no hay victoria. Muchas veces tenemos que renunciar a ese ser que tanto amamos para darnos cuenta lo mucho que hemos sufrido y también al mismo tiempo para darnos ese valor que tal vez pensábamos que no teníamos. Es decir, si nos hacen daño, debemos alejarnos de ahí. O debemos alejarnos también de esa persona que amamos, porque no nos trae nada, pero nada bueno. He renunciado a ti. Música de José José en Bésame.

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María Mivia desde San José Caldas también está escuchando Bésame. Un abrazo grande. Rocío Dúrcal, diferentes en Bésame.

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0: Es con todo el gusto en Bésame, 10:53 minutos.
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0: 11 de la mañana, 6 minutos. Bienvenidos a este nuevo bloque de éxitos. Quien dirige y programa a Mauro Moreno, quien les acompaña Julian Mazuera. Súper feliz de estar aquí en Bésame Te Enamora. 308-74-6077 para que se comuniquen con nosotros. Marisol Restrepo desde Marsella también me está diciendo: hola Julian, yo escucho Bésame. ¿Qué dicen por acá los oyentes de Bésame? Al 308-74-6070.
1: Bésame, buenos días, con Carlos Parra y mi nieta María Lucía. Siempre los escuchamos en todo momento. Muchas gracias, bendiciones.
0: Gracias a Carlos Parra, también en sintonía de Bésame Te Enamora. Buen día, deseándole el mejor día. Gracias por la excelente compañía. Siempre presente, escuchando la mejor Bésame Manizales. Un abrazo, Julian. María Cristina Pineda, en sintonía de Bésame. Adriana Martínez también tiene la mano arriba. Josefina Quintero Cruz desde San Jorge, también en sintonía. Leo Porras López, también escuchando Bésame. Gloria desde Comuneros, también me dice: yo escucho Bésame. Y Marcela González desde Belén de Umbría. Luz Mary Castrillón también tiene la mano arriba diciéndome: yo escucho Bésame. ¿Qué tal esta canción? Tú, Ana María. Ana María, gracias por oír Bésame.
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Oscar Alonso Buriticá en San Sebastián. Luis Eduardo también me dice: Julian, yo escucho Bésame. Gracias por estar con nosotros.

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Porque te quiero del grupo Santa Bárbara, una canción de 1980 sonando en Bésame, te enamora. Porque te quiero, suena en Bésame 91.7.

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1: A veces basta un lugar, una canción o un aroma para que esa persona vuelva a abrazarnos en el recuerdo. Quien dejó una huella profunda en el corazón nunca se convierte en un simple recuerdo, se vuelve parte de nosotros. ¿Qué tal esta canción? Se llama Naila. Rodolfo Aicardi en Bésame.
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1: Mientras haces el almuerzo, mientras compartes en familia, o si vas para algún restaurante con tus amigos ahí en el carro, gracias por oír Bésame.

Ella es motivo de volver. Julian Mazuera, ese es mi nombre. A las 2 de la tarde nos escuchamos de nuevo aquí en Bésame. Por ahora, música y éxitos de Bésame en este mediodía para que disfruten en este festivo. Hey.

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Si tú buscas un ser bueno, no vengas a mí, porque no tengo esta virtud. Si lo buscas rico, fascinante, no soy yo. Yo no he triunfado un solo día de mi vida. No darás jamás tu mano a un tipo como yo, ni por supuesto el corazón. Porque escucho los sentidos.

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amor mío. La tierra más fértil no la hemos sembrado todavía. La más verde primavera todavía no ha llegado. No hemos encontrado todavía el tesoro más grande ni el camino más corto. La más hermosa canción aún no la hemos cantado. Ni hemos comido todavía la fruta más madura, ni hemos bebido el mejor de los vinos. Y estoy seguro que las palabras más dulces que tenemos para decir

todavía no las hemos dicho. No te vayas entonces, quédate. Quédate conmigo y esperemos juntos los días más felices que todavía no hemos vivido.

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1: 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Son las 12:50 minutos en Bésame.
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7: 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En Bésame son las...
1: Ya son las 12 del mediodía, 52 minutos en Bésame.
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0: 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En Bésame son las...
1: 1:53 en Bésame.
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1: Bienvenidos y bienvenidas, mi nombre es Julián Mazuera y aquí estoy para presentarles buena música. En este 7 de agosto del año 2026, día de posesión presidencial y también día de la batalla de Boyacá. Todo a través de Bésame te enamora, te acompañamos con buena música. Quien dirige el programa, Mauro Moreno, quien te acompaña, Julián Mazuera.
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1: Hay que recordar que en el año de 1819 fue la batalla de Boyacá y pues obviamente por eso hoy estamos celebrando este festivo delicioso, además con la mejor música en Bésame te enamora.
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0: Se llama Melina, una canción que hace Camilo VI. Nos ha dejado este legado de canciones inolvidables y suenan en esta tarde soleada aquí en Bésame, Te Enamora.

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1: Hay personas que llegan a nuestra vida como un antídoto, sin prometer curarnos de todo, simplemente hacen que duela menos vivir y que vuelva a sentirse bonito estar aquí. Se llama Antídoto y suena en Bésame.

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1: El tiempo puede avanzar, pero hay recuerdos que siguen latiendo con la misma intensidad del primer día. Te amaré, Los Terrícolas. A las 2:35 yo escucho Bésame porque me enamora.

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Momento de escuchar esta agrupación mexicana llamada Maná. Se llama Mariposa Traicionera. Ya son las 2:47 minutos. Escuchan Bésame, Te Enamora. Cerrando este bloque de música, este de las 2 de la tarde.

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4: 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En Bésame son las
5: 2:58 minutos en Bésame.
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2: Bienvenidos a una nueva hora. Son las 3 de la tarde, 6 minutos, y están escuchando Bésame, te enamora. Sonaba Mami Blue, buena canción que me habían programado al 300-874-6077. Recuerden nuestra línea fija, 884-1112. Estamos en Bésame, te enamora. La gente de Chinchiná también está reportando sintonía con Bésame.

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Buena canción en Bésame, una temperatura de 27 grados centígrados y la mejor música en Bésame te enamora.

Aunque la belleza no lo es todo, dicen que por los ojos entra esa pasión, entra también eso que hace que nuestro corazón se mueva. Bueno, la canción se llama Es Bellísima, pero hay que recordar que ante todo la belleza física se acaba, pero la belleza del corazón continúa. Así debería ser nuestro corazón, bellísimo.

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si vas en la buseta, en el colectivo o en el carro particular, si vas en el taxi, en el amarillito de Bésame, gracias por oírnos. En este festivo, la mejor música en Bésame te enamora.

El mismo de Prohibido con esta canción, Culpable. Una canción que me habían programado porque quiero saludar de una vez a oyentes que me reportan sintonía. Yurani Pineda Alzate desde Belén de Umbría. Gloria Patricia también está en sintonía. Y Luzmeri Castrillón. Gracias por oír Bésame, te enamora. 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

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Si fuera como ayer, tremenda canción de Tormenta en Bésame.

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1: Somos la generación que le encantan las buenas noticias. En Bésame son las
2: 3 de la tarde con 54 minutos.
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cantamos a todo pulmón esas canciones de ayer, de hoy y de siempre a través de Bésame. Quien dirige y programa es Mauro Moreno. Yo soy Julian Mazuera en esta nueva hora de música. Esta de las 4 de la tarde, 300-874-6077. Luz y Marcela también me están reportando sintonía hasta ahora. Edelfina González me dice por acá: hola Julian, ¿cómo vas? Te estoy reportando sintonía desde Neira, saludando a toda la familia que están aquí en reunión, tomándose un buen café y escuchando Bésame porque me enamora. Bésame. Si la vieras con mis ojos, sentirías todo lo que yo siento. Tremenda canción, clásico en Bésame.

Olvidar no siempre significa dejar de querer. A veces significa aprender a recordar sin que el corazón vuelva a romperse. No sé olvidar. Alejandro Fernández, el Potrillo, suena en Bésame.

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1: Buena forma de cerrar este bloque de música con Chris Manzano. Eres mi niña mimada. 442 en Bésame, te enamora. 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
1: 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En Bésame son las
2: 4:52 minutos en Bésame.
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Desde Belén de Umbría me habían programado esta buena canción, se llama Corazón Partido, música de Alejandro Sanz, las 5:15 en Bésame, te enamora.

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1: Se llama Te Quise Olvidar. Música de Menudo a esta hora. 5:34 en Bésame.

Quien dirige y programa es Mauro Moreno, quien les estuvo acompañando hasta este punto, Julian Mazuera. La invitación para que se queden con la mejor música durante toda esta noche y durante todo el día mañana y el fin de semana con Bésame Te Enamora. Bendiciones para todos y todas. Beso grandotote a las mujeres, a los amigos del apretón de manos. Sigan en sintonía de Bésame Te Enamora.

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1: 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En Bésame son las
2: 5 de la tarde, 51 minutos en Bésame.
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1: 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En Bésame son las 6:55 en Bésame.
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6: 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En Bésame son las
1: 6:55 en Bésame.
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